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0: Las 7 y 36 minutos.
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16: La hora 8. En punto.
15: Primera.
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0: Las 8 y 42 minutos.
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0: Las 8:55.
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1: Las 9 y 55 minutos.
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1: Las 9 y 58 minutos.
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0: Las 10 y 27 minutos.
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5: Las 10 y 58 minutos.
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0: Y esto es el heredero. 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

0: Las 11 y 26 minutos.
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0: las letras.
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0: Las 12 en punto y 31 minutos.
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6: La 1:04.
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3: La 1:33.
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0: Las 2 y 2 minutos.
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7: la
6: mañana,
7: los barrancos. Las 2:34.
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0: Las 3 y 4 minutos.
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0: Las 3 y 38 minutos.
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0: las 4:42.
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0: DJ Leonel Ávila. DJ Leonel Ávila. Las 5:07.
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0: Las 5 y 56 minutos.
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8: Las 6 y 2 minutos.
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2: Las 6 y 33 minutos.
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Eso. Mi papá llegaba a la casa y nos levantaba a las 4 de la mañana y le daba play y sonaba esto.

0: ¡Eso! Las 6:45.
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0: las 6 y 54 minutos.
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10: La hora 7 en punto.
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10: Con esta canción, mi abuelo perdió la herencia, pero le metió 11 a mi abuelita, papito, y dígalo.

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0: Las 7 y 29 minutos.
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0: Las 7:38.
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0: Las 7 y 47 minutos.
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17: Las 8 y 6 minutos.
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0: Las 8 y 15 minutos.
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0: Las 8 y 25 minutos.
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2: Y con ustedes, la agrupación de los Andes, la número uno, la inconfundible, la alegre, la parrandera, la dicharachera, la que alegra los corazones. Con ustedes, los Serranitos. ¡Sí!

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0: Las 8 y 54 minutos.
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11: Las 9 y 10 minutos.
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23: Muy, pero muy buenos días, amables oyentes de nuestra gran emisora en el municipio de Arauquita. Arauquita Estéreo 88.3 FM, Radio Comunitaria Sin Frontera. Bienvenidos a nuestro programa dominical todos los domingos de 10 a 12 del mediodía, Saberes, Llano y Folclor, programa creado por nuestro director, arpista y maestro Alfonso Quirife, por vía de hechos y cuestiones artísticas no lo vamos a tener hoy, pero aquí está, esto es como en el equipo de fútbol, tenemos suplentes y reemplazos. Pues les habla este amigo de ustedes todos los domingos, este arauquiteño producción, don Chano Moreno. La verdad, pues, con este día tan lluvioso, hoy 23 de agosto, se nos está yendo el mes. Ya tenemos las 10 y 10 minutos de la mañana de hoy domingo. Bueno, muchas gracias a las directivas de esta gran emisora que nos permite llevar nuestras costumbres, nuestra música y todo lo que tenga que ver con el llano en esta región del departamento de Arauca. Saludo para el señor Eliezer Cáceres, a la señora Nora, a nuestra jefe de control Giselle Carrillo Gracias, Giselle, por estar todos los domingos con nosotros, atenta a toda esta programación en la parte musical y en la parte de comerciales. La verdad que ha sido un día muy lluvioso. Desde las 4:30 empezó a llover casi en todo el departamento y el oriente colombiano. Hemos mirado por ahí una foto de no tanto de Arauquita, sino de por allá de Arauca capital, y hay una cantidad de barrios que están inundados. El tremendo aguacero, estamos despidiendo ya la ola invernal, el invierno de este año 2026. La verdad que bienvenidos a este programa, aquí estaremos atentos para que nos llamen para complacerlo en cualquier clase de música llanera y como siempre, como todos los domingos. Bueno, pido disculpas a mi compadre Alfonso, como le decía anteriormente, porque el hombre está en unos compromisos artísticos. Y más tardecito por ahí, don Miguel Uribe, el hombre de la historia de Arauquita, este hombre raizal de acá, de este gran pueblo, de este municipio, nos estará acompañando más tardecito. La verdad que importantísimo que la gente nos escuche y para eso estamos. Más adelante tenemos varios temas por hablar, vamos a hablar de las universidades, vamos a ver qué nos trae don Miguel Uribe, que todavía no ha llegado, yo creo que todavía nos ha quitado la cobija. Bueno, Miguelito, aquí lo estoy esperando, porque estoy como el pavo de la rubiera, chicos, solito, pero para adelante es para allá. Bueno, siempre nos gusta abrir con un tema musical. Vamos a ver si Giselle ya me tiene ahí. Vamos a escuchar un cantante, vamos a escuchar un hombre nuevo de la música llanera. Yo creo que muy pocos lo han tenido la oportunidad de oírlo. Pero ¿qué es lo importante? Yo siempre he dicho aquí en este programa que tenemos darles apoyo a esa generación nueva que viene. Y también escuchamos a nuestros Reinaldos, a Juan Farfán, a Walter Silva, a toda esa gente, pero es importante darle cabida a este poco de generaciones nuevas. Y ese es el futuro de nuestro canto. Entonces, Giselle, aquí tengo un temita para nuestros amables oyentes, que es José Escobar, es un nombre nuevo en el ámbito artístico llanero. Tengo dos temitas a son de pasaje. Vamos a escuchar No Me Amenaces y Destinos Diferentes para comenzar nuestro gran programa hoy domingo.
1: Vaya a ser que un día de esto, de tanto irte, me canse.
2: Esa, compa.
1: Compa.
2: ¿Cómo está todo?
1: Oh, todo bien, vale.
2: Hija, ya pejolete pasaje.
1: Coño, un pasaje, vale, que le saqué a la mujer, que está con una vaina que se va, y al final de cuentas no se ha ido.
3: Que no me voy, yo lo que voy es ida, estoy decidida ya. Estoy cansada de esa tomadera, puro tomadera.
1: Bueno, si usted de verdad se va ahí, váyase y no me amenace. Y de ahorita para adelante es donde voy a beber, Michi. Me voy para la fiesta de los Araques, que está bien buena.

0: es la hija mía, ¿viste? Mucho gusto, señorita. La vaquera, ¿cuáles son los potreros? Para que le explique las cosas. Vaya con él para que te explique. Lee el encargado que yo tengo aquí. Vaya con él para que le enseñe para allá.
1: Dígame, señorita.

0: Bueno, amables oyentes, ahí escuchamos a este cantante José Escobar, de las nuevas promociones de La Canta Llanera. Primero No Me Amenaces y después Destinos Diferentes. Ustedes pueden escuchar esas letras tan hermosas, cosas que le pasan al ser humano en la vida, y entonces pues estos autores, estos compositores los plasman en el acetato, como decíamos antiguamente, los graban. Qué bonito escuchar estas bellas canciones. Bueno, por aquí me apareció el compañero de camino, don Miguel Uribe. Buenos días, Miguel.
1: Buenos días, ¿cómo están? Acá de mi hora 88.3, por darnos la oportunidad de estar emitiendo conceptos culturales de nuestra tierra, de nuestro departamento. De verdad, Chanito, un saludo muy especial en íntimo de aquí a toda la gente que nos está escuchando aquí en Arauquita, en la pereza de Arauquita, con los vientos poblados. De igual manera a la Victoria de Venezuela, a toda la gente de la capilla, a toda a la comunidad que nos oye. Bienvenido sean a este programa. Invitamos a la gente que puedan, tengan la voluntad de venir a colaborar para hacer una recopilación o compilar historias de nuestra tierra arauquiteña.
0: Bueno, Miguel, ahí tenemos a don Miguel. Ese gran saludo para nuestros amables oyentes, pues es muy bonito, pero nosotros a veces le decimos a la gente, vengan, pero eso es miedo al micrófono, eso es el miedo escénico, se vence enfrentándolo, digo yo siempre a la gente. Uno cada quien tiene su comienzo, y la verdad que es bastante uno enfrentarse un micrófono a una audiencia a través de la radio, la televisión, pero se hace y todo se va acostumbrando el ser humano y va manejando todas estas cuestiones de la radio, televisión, presentaciones artísticas en los escenarios. Todo eso se vence enfrentándolo. Cuando tú tienes un problema y lo enfrentas, lo sabes enfrentar, seguro que vas a buscar soluciones.
1: Sí, todo tiene su comienzo, claro. Todo de verdad es bastante delicado tomar decisiones, hablar en la radio, pero la gente debe venir y uno poco a poco va tomando ideas, acostumbrándose a las cosas que realmente deben dar con nuestro querido municipio de Arauquita. Esto vale la pena hacer un recordatorio de nuevo. Salud especial a toda la gente que de verdad nos oye con esa voluntad, con esa precisión de oírnos, de escuchar nuevos episodios de nuestra historia.
0: ¿Verdad que sí, Miguelito? Mire, amables oyentes, pues les voy a contar una anécdota aquí que me pasó hace como 2 años. El programa ya tenemos 4 años, casi para 5 años. Entonces yo invité, hay gente que uno habla con ellos en la calle, todo eso, que bueno, mire que el programa, que nos pone, salúdenos. Le dije, bueno, mi amigo Pipe Jaime Tobar, lo invité acá con Pacífico, con el apellido de este,
1: Cepeda,
0: y ellos íbamos, cuando estuvieron aquí en la puertica para entrar a los estudios, no, la gente se nos escabulló, apenas vieron esos micrófonos. Pero son cosas, como decía anteriormente, se vencen. Hombre, aquí estamos, estos micrófonos están abiertos para que hablemos de cultura, para que hablemos de música, para que hablemos de todas estas cosas bonitas de la historia de Arauquita, la actualidad, desde el punto de vista del campo y de la sabana, porque Arauquita también tiene sabana por los lados del Lipa. 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Bueno, gracias a estos grandes patrocinadores por permitirnos llegar a los hogares arauquiteños, por permitirnos llegar a la parte urbana, a la parte rural y toda esa zona fronteriza de las costas del río Arauca, hacia arriba y hacia abajo, todo lo que tiene que ver con el estado Apure. ¿Cierto, Miguelito? ¿Cómo le dicen eso? ¿Distrito qué? ¿Cómo se llama eso por el otro lado?
1: El otro lado es Venezuela, estado Apure, La Victoria. Un vecino país de, sobre todo La Victoria, que hace, bueno, yo pienso que La Victoria es más vieja que nuestro municipio de Arauquita. Ya no.
0: ¿Verdad? Bueno, sí. Eso sí, vea, sí. Eso es historia. Sí. Oiga, ¿qué sería bonito que un día de estos, don Miguel, usted que tiene la oportunidad, que tiene tantos conocidos, un hombre de acá, nacido, criado, un personaje de allá, una persona por el estilo suyo, que no porque le esté diciendo viejo, don Miguel, porque todos estamos viejos ya, más viejo no es el registro civil, dijo un criollo, ¿verdad? Tener la oportunidad de entrevistar a un de esas personas antiguas de La Victoria, me agradaría mucho y yo creo que sería aportarle a la historia de este pueblo o municipio, como se le pueda decir, de La Victoria, estado Apure.
1: Así es, maestro Charo, porque es que toqué invitar a los educadores de la básica, de la escuela básica de La Victoria, para que tengan la amabilidad
0: y, Miguelito, está malito,
1: y participen de este gran programa, sobre todo en la creación, la cultura, el deporte. Y la educación. Vale la pena invitar a los educadores de La Victoria, reitero de nuevo la invitación de nos estar escuchando a esta prestigiosa emisora, al programa Saberes Llano y Folklore. De verdad que esta emisión la hacemos con la finalidad de que todo el mundo participe, de que todo el mundo tenga sus apuntes, sus historias, sus realidades, y los esperamos en esta emisora todos los domingos después de las 10 de la mañana hasta las 12 del día.
0: Así es, Miguelito. Bueno, Giselle, a mí cuando me coordina este programa me gusta que la gente escuche música también. Damos 8 minutos, hablamos de historia, hablamos de los temas que tengamos al día acá, hablamos de nuestros patrocinadores, pero la gente siempre, póngame un disquito, métanle musiquita a la vaina, bueno, aquí estamos para eso. Vamos a escuchar a Reinaldo Arma, el Cardenal Sabanero, el hombre que cumplió 73 años, hace muy poquito, un hombre que puso a valer la música llanera a nivel internacional. Nos dividimos en dos épocas, antes y después de Reinaldo Armas. Vamos a escuchar al Reinaldo Armas con dos temas muy hermosos, dos pasajes, La Distancia, y después escucharemos Te Andan Buscando.

0: Al cardenal sabanero Reinaldo Arma, el hombre de Altagracia de Orituco, estado Guárico. Bueno, escuchábamos La Distancia, qué tema tan bonito, Miguel, y después Te Andan Buscando. Bueno, dice la historia que Te Andan Buscando se debe a que alguien le prestó un dinero, hicieron un negocio y le quedó mal. El hombre era muy como muy avión, ¿no? Pero claro que no dice el nombre. Entonces, por eso el hombre que compuso esa canción, ¿no? Miguel, usted.
1: Sí, una canción supremamente
0: Realista,
1: realista,
0: sí.
1: digámosle así, porque siempre tiene su razón de ser.
0: Sí, en este mundo hay de todo, pues a veces las circunstancias, usted de buen modo y todo modo, pues hace un favor, a veces te pagan bien, a veces te pagan mal, pero esa es la vida del ser humano. Nadie es perfecto, ¿no? Entonces don Reinaldo le compuso la canción a este personaje, otro personaje muy famoso, pues nos omitimos de decir su nombre. Bueno, de todas maneras, pues seguimos con nuestro programa, ya son las 10:40 de hoy, 23 de agosto, día de lluvia, día lluvioso en todo el departamento de Arauca. Bueno, quería comentarles algo, me comprometí a difundir pues este momento difícil que tiene la vida, el ser humano. Se nos fue un gran amigo arauquiteño por adopción, don Parménides Romero Campuzano. La verdad que muy querido acá en la región, en su vereda San Rafael, por aquí por cerquita de San Lorenzo, entre San Lorenzo y acá el casco urbano de Arauquita. Bueno, tuve la oportunidad de conocer este señor que era de por allá del sur de Bolívar, departamento de Bolívar. Y estaba, me acuerdo tanto que estaba en Reinera cuando él llegó a ese pueblito, a ese caserío, porque era esa gente que viene de otras regiones a ver otra vida. Ellos por historia son pescadores, amables oyentes, ¿no? Y Parménides, pues Parmenio, como le decíamos, no era la excepción. Y tuve la oportunidad de distinguir a este hombre. Ellos tenían una especie como de babilleros. O sea, cazaban o pescaban las babas o babillas, como dicen ustedes, para sacarle el cuero. Y en esa época tenía demasiado elevado precio en la piel de la babilla. Bueno, el hombre pues se quedó en Arauca, se quedó en Arauquita. Después se radicó acá en el casco urbano, en su fundito, allá en San Rafael, y era un hombre muy querido por sus vecinos, por sus comunidades, y desgraciadamente la vida es una realidad. Y se nos fue el famoso Jobo, le decíamos Jobo, cariñosamente, por supuesto, y con todo el respeto a sus familiares. Yo tuve la oportunidad, hicimos un video una vez en el parque con otro finado, el famoso Milciades Martínez, que le decían Sabor. Y por ahí lo subimos y la verdad que fue de mucho agrado recordar y saber que este hombre aficionado al acordeón animó muchas fiestas en los hogares arauquiteños. Paz en su tumba, Parmenio. No sé si don Miguel alcanzó a distinguir a este gran personaje como don Parmenio Romero Campuzano.
1: Así es, Chano, caramba, de verdad, mi más sentida condolencia para su familia, que perdieron una persona, se nos fue, con mucha calidad humana, con mucho prestigio de trabajo. Era un aserrador de mucha calidad, de mucha pertenencia. Quería mucho a nuestro pueblo arauquiteño, de verdad, mi más sentida condolencia.
0: Sí, a toda su familia, a la señora allá en su vivienda, a sus hijos, que ya hay unos que son profesionales, que tuvieron la oportunidad de irse a estudiar, pues, a otras ciudades del país. Paz en su tumba, Parmenio, y siempre lo recordaremos, porque no es llevarlo allá, siempre le vemos una oración por este hombre. A mí me quedó otra anécdota de Parmenio, que pues supe que estaba malito y fue el día anterior y la verdad que me causó mucha tristeza escucharlo a él por allá y dije, bueno, de pronto mañana vengo en la mañanita a ver cómo amaneció el hombre, porque el hombre era un hombre recochero, mamagallista, eso. Chévere. No, hombre, cuando me dan esa noticia, qué triste, la verdad, que se pierden todo esto, todas estas personas, estos valores, gente que le ha aportado a este municipio. Y bueno, la vida sigue, y a sus familiares, que con mucho respeto, muchas fortalezas en estos momentos tan difíciles. Bueno, Miguelito, usted me tiene un tema por ahí, me decía de la aviación, algo así, ¿no? De
1: sí, la primera comunicación aérea.
0: Ah, bueno, ¿qué nos tiene para decirnos, Miguel?
1: Pues, Chano, de verdad que el transporte aéreo en Arauquita se hizo supremamente importantísimo debido a la urgencia que se necesitaba, porque no habían vía terrestre, y pues hicieron grandes reuniones aquí entre gente importantísima de nuestro pueblo y buscaron la participación de las empresas aéreas.
0: Aéreas, sí.
1: ¿Sí? Entonces, debido a eso, pues se hizo el aeropuerto. El primer aeropuerto que se hizo fue el del Troncal. Hay que reconocer que la historia pues se viene dando que el Troncal fue el primer aeropuerto que hubo, pero en 1953-54 las fuerzas militares de nuestro país pues construyeron el aeropuerto aquí en Arauquita, en la avenida Linares, hoy día calle Segunda. Entonces, de verdad, ese aeropuerto se mantuvo por muchos tiempos y de verdad que hubieron gente de reconocido conocimiento que hicieron la realidad de nuestro aeropuerto. Por esta gran razón, pues que con el crecimiento del tiempo, pues la gente se fue creciendo y el pueblo de Arauquita se le acabó su aeropuerto, que quedaba, pues reitero la palabra, en la calle Segunda, hoy en el municipio de Arauquita. Y luego se utilizó el aeropuerto del Troncal, porque la comunidad se fue creciendo y de verdad, como no habían vías terrestres, entonces todo era por parte aérea. Estar en Arauca, estar en Cúcuta, el transporte aéreo era inmediato. Mire que caían 3-4 avionetas de acá en nuestro aeropuerto en la calle Segunda, y la comunicación con Cúcuta y con los 7 municipios del departamento, porque habían pistas de aterrizaje también, era muy bueno, Chano. Bueno, buenísimo. Pero usted, Miguel, quería estar en Cúcuta, estaba hoy a las 3, 4, 5 de la tarde, llamaba allí por teléfono en ese tiempo, bueno, en fin, no sé cómo, pero usted llegaba a Cúcuta a la hora que usted quisiera.
0: Bueno, Miguel, mi pregunta es esa, es esta. Bueno, se hizo acá en esa calle que tú dices, la Segunda, pero era únicamente avioneta, porque existía un tipo de aviones que decíamos DC-3, DC-4, ¿no? Como el Venado, la Urraca, que tenía esos nombres de esas empresas aéreas. Dice que se pasó para el Troncal. Claro, el pueblo fue creciendo, entonces me imagino que había que buscar un sitio más apropiado para estas pistas de aterrizaje.
1: Así es, Charo, porque es que había la producción agrícola en ese tiempo del cacao era muchísima. Entonces el transporte pues era muy escaso, de verdad, y entonces el Urraca. Pues ya estuve en este momento que la Urraca era una empresa pues de avión grande. Entonces ellos llevaban el cacao a la ciudad de Cúcuta.
0: Seco, por supuesto.
1: El cacao seco lo llevaban, porque en ese tiempo sí habían tendales que hacían y secaban el cacao y se lo llevaban para la ciudad de Cúcuta. Entonces estar en Arauquita y estar en Cúcuta era casi igual. 45, 50 minutos a Cúcuta, sí, las avionetas. ¿Ya? Entonces sí, de verdad, sí, que eso era un transporte supremamente bueno. Entonces así, con el transcurrir del tiempo,

0: Los
1: Juan
0: Celis.
1: Celis, sí, fue el primer
0: Me imagino.
1: que compró cacao aquí en Arauquita, hombre arauquiteño, amable, colaborador. De verdad, eso era, tenía su secadora, con mucha calidad, con mucha pertenencia, con muchas realidades y muy correcto en sus pagos para la gente del campo.
0: Me imagino que don Alfonso y los otros tenían una visión muy comercial, futurista. Entonces, pues, así como dices tú, pues empezaron a transportar el cacao seco hacia Cúcuta y otras ciudades del país. Y así pues se fue, como decíamos anteriormente, pues hubo la necesidad de tener una pista de aterrizaje, porque aeropuerto es una palabra bastante compleja, pienso yo, ¿no? Pero en todo ahí aterrizaban y decolaban estos de 3, de C3, de C4, Urraca, El Venado, todos estos. Y dice que en el troncal, pero yo he tenido o tenemos la información de que cada aeropuerto tiene un nombre. Entonces, el troncal que usted ha investigado, ¿cómo se llama? Pista tal o es lo otro.
1: Pues
0: Entonces.
1: anteriormente, y no anterior, sino ahora se le denominaba el nombre de la ECA, ¿sí? ECA.
0: ¿Qué era ECA?
1: ECA tiene sus derivados, pero realmente ahí no, me corchó este chano porque
0: Una
1: no,
0: sigla,
1: sí,
0: es una
1: tiene la
0: sigla
1: sigla
0: ECA.
1: de la ECA. Toca
0: Ah,
1: averiguar
0: bueno,
1: bien el
0: no.
1: nombre que corresponde al aeropuerto del Troncal, que por razones de orden público, pues el aeropuerto también se dio el flagelo y no se pudo seguir utilizando. Mire, chano, que hubieron hasta inconvenientes con la avioneta, con el avión que se cayó.
0: Ah, que se fue
1: Se
0: al río.
1: llegó al río,
0: Yo alcancé a mirarlo.
1: quién sabe qué pasaría, pero el aeropuerto estaba apto y el aeropuerto se le acabó al piloto y cayó al río
0: Uy,
1: Arauca.
0: Dios mío, antes no fue un
1: ¿Ah?
0: accidente y no hubo fatalidad. Bueno, eso
1: ¿Qué?
0: es un objeto, es un pájaro metálico, como dice el cazador novato. La verdad que hay mucha historia sobre estos aviones tan antiguos. Y me acuerdo que uno se montaba a Arauca, Cúcuta, y esa vaina era una tembladera, chico. Yo
1: Sí.
0: nunca había montado en esa vaina. No, chico, llegó ese mariadito a Cúcuta. A mejor dicho, no, bueno, pero son cosas que pasan de la historia. Y acotando algo, don Miguel, por eso yo le preguntaba que cómo se llama esa pista o ese aeropuerto. Entonces tú decías que hay que investigar. Ojalá encontráramos una persona e invitarla aquí al programa para que nos hable de ese nombre, de esa pista, de cómo fue el primer avión que aterrizó. Eso es importante, que nuestra juventud, de nuestra gente que ha venido de otras partes, se enteren cómo era el transporte aéreo acá en Arauquita. Bueno, Miguelito, ¿algo otro tema por ahí?
1: No
0: O si
1: solamente
0: no,
1: el
0: no.
1: transporte
0: Ajá.
1: aéreo, ya dada con el tiempo chano, pues ya vino el transporte fluvial. Se
0: Sí.
1: empezaron a hacer
0: Sí, ya.
1: las lanchas grandísimas y ya pues debido a las lanchas que transportaban por Venezuela el cacao a Cúcuta y para la misma Caracas, Venezuela. Entonces de verdad pues el transporte fluvial también tuvo mucho que ver con el acabose del aterrizaje del
0: Sí,
1: avión
0: es
1: del
0: la parte
1: Troncal
0: aérea, sí.
1: porque salía como más, como no solamente 3, ni 4, ni 5, sino 10, 20 lanchas que pasaban a diario transportando hacia el Amparo de Venezuela y de Venezuela se llevaban para la ciudad de Cúcuta y Bucaramanga a la Chocolate Quesada, que era el compromiso que tenían los vendedores de ese sector hacia el interior del país.
0: Pero mire, mire, Miguel, tan importante, pues pasamos de la aviación, esa aviación antigua, a la parte fluvial. En Arauca, ¿cómo se llama? Una emisora Capital Estéreo en Arauca. Hace 8 días tuvo un programa sobre la historia de la navegación fluvial. Pues supuesto, navegación y fluvial es la misma, es un sinónimo. Y invitaron a Dumar Chávez, la gerente de la emisora, doña Mari Rossi Herrera, quien distingo personalmente. Y uno a veces se siente complacido porque también fui uno de los invitados, pero yo no pude asistir por cuestiones de trabajo, porque es un programa de lunes a viernes de 7 a 8 de la mañana. Entonces me quedo muy. Pero sin embargo, hice una llamada y aporté algo, pero escuché a un Alfonso Cortés, a un Dumar Chávez, a otras personas, a una familia Pinto de Arauca que fueron navegantes, y se hizo un bosquejo muy cortico. Como le decía yo a la del programa, a la directora, esto hay para hablar 3 y 4 programas, porque es demasiado intenso, demasiado grande, valuable, mejor dicho. Y se quedó un poquito atrás la cuestión de los bongueros, porque eso sí ya es una historia.

0: muy grande de aquella época de cómo remontaban y bajaban por el río Arauca. Aquí hubo un señor de apellido Sequera, no sé si usted lo distinguió. Yo vi un artículo de Rafael Padilla Sequera, sobrino de este señor, donde hablaba de los bongueros. Bueno, de todas maneras, pronto más adelante nos coordinamos con otros temas para hablar de los bongueros. Me gustaría, me encantaría, yo creo que a
1: Sobre
0: los
1: todo
0: oyentes
1: el
0: también.
1: Chicharito, el transporte fluvial estuvo una gran pertenencia en nuestra región, pues debido a la producción del cacao, porque aquí, con todo el respeto del boom petrolero, no señor, yo digo el boom cacaotero, fue el primero que hubo aquí, que todo el mundo cargaba sus economías en sí mismo, pero el boom petrolero fue muy poquito los que cargaron su economía, ya, en cambio el boom cacaotero sí. Vale la redundancia decirlo que eso, la gran Arauquita en ese tiempo fue productiva con mucha calidad agrícola, sobre todo en la expresión del cacao y el maíz.
0: Y seguimos, Miguel, con los cacaocultores. Yo me considero también un cacaocultor porque soy hijo y de una familia cacaocultora en las regiones de La Yuca, Todos Santos y en Reinera. Bueno, qué bonito que ese aporte que nos hace don Miguel a la historia de nuestro municipio de Arauquita. Vamos a escuchar música. Giselle, por ahí hay un tema. Vamos a poner, a mí siempre me ha gustado que una arauquiteña o un arauquiteño sea parte del programa con dos cancioncitas. Tengo aquí en mi agenda a doña, a esta muchacha arauquiteña, Deixi Chaves, la mujer que canta una especie de pasaje romántico. Tenemos dos temitas de Deixi Chaves para que escuchemos, amables oyentes. El primero, Me Falta Valor, y después escucharemos el himno de ella, la que te hizo conocer, un pasaje muy bonito, viene de una balada, Como tu mujer. Bueno, Giselle.

Bueno, la arauquiteña Daisy Chávez. Estos dos temas muy bonitos, Me falta valor y Como tu mujer. Esta letra de Como tu mujer es de Juan Gabriel. La hizo muy famosa Rocío Dúrcal, la española más mexicana, decía. Y Daisy Chávez, y le hicieron los arreglos con el arpista y la pasaron a un pasaje. Cobal, ¿no? Bueno, ahí la escuchamos a doña Daisy Chávez, la arauquiteña. Bueno, aquí viene

0: los años van es para arriba. Un saludo y unas felicitaciones para mi primo hermano Libardo Lozada Cermeño, que está hoy cumpliendo sus 70 años. Bueno, primito, un abrazo goyero, como decía aquel alcalde de Arauca. La verdad que en nombre de nuestro programa Saberes Llano y Folclor y de Arauquita Estéreo 88.3 FM le deseamos el mejor de sus cumpleaños, que lo celebre con su familia, que es lo importante, esa palabra tan hermosa como es la familia, con sus hijos, con su señora esposa, doña Alice, a doña Marta, tu hija, a Richard, y a, no me acuerdo el otro muchacho que es enfermero. La verdad que 70 años no se cumplen todos los días, chicos, y mi Dios me lo bendiga, que pases un día muy agradable. La verdad que usted ha sido un hombre muy trabajador, un hombre reinereño, se crió allá en esa isla. Me acuerdo tanto cuando ustedes llegaron a Reinera, que la prima, su señora madre, doña Teresa Cermeño, fue la primera enfermera de este caserío, de este centro poblado. Una mujer muy realista, una mujer hecha para adelante, y mejor dicho, doña Teresa, la prima, hizo mucha historia por la salud de los reinereños. Libardo, familia, reciba el mejor de los cumpleaños, que me dio, me le dé mucha salud, que eche para adelante, que le dé trabajo y que se cumplan su meta, Libardito. Aquí estamos para complacerlo. Me llamaste a las 4 de la mañana y no, mira, me va a olvidar, chico. La verdad que esto es muy bonito cuando se cumple un año, cuando se está rodeado de esas grandes personas, de los pocos amigos que uno tiene, no todo el mundo es amigo de uno, y de su familia. Que los pase un día muy agradable, muchas bendiciones, y que el otro año pues siga cumpliendo muchos y muchos, Libardo. La verdad que lo aprecio mucho como familia y como amigo. ¿Y usted se distingue a Libardo, don Miguel?
1: Sí, me parece que sí lo distingo hace mucho rato.
0: Familia Lozada, bueno.
1: Familia Lozada, Lozada de Campo Alegre.
0: Ah, Campo Alegre, sí.
1: Ya que sí. Y recordar a toda esa gente que fueron nuestros grandes amigos, nuestros grandes fundadores, don Lozada, papá de Diego Guillén.
0: Ah, esos son hermanos,
1: Diego,
0: claro.
1: Diego Lozada.
0: Diego Lozada, sí.
1: Entonces,
0: sí.
1: De verdad
0: que Yolanda, hay otra hermana
1: Lozada,
0: que
1: una familia
0: que yo me
1: grande.
0: Acuerde.
1: De verdad que saludo muy especial también allá a don Diego Lozada. Está en la ciudad de Villavicencio.
0: De Villao, sí señor, sí. Entonces, señor.
1: Un saludo especial a tu familia también, que se encuentra aquí en Arauquita.
0: Había otro que le decíamos Funes, no me acuerdo bien el nombre de él, que jugaba fútbol. Bueno, la verdad pues, don Libardo, pues está complacido, ¿no? No me vaya a decir ahora, estamos esperando que nos invita al almuerzo yo. Cualquier cosa es cariño.
1: También
0: mentira, Libardito, mentira.
1: Le voy a mandar un saludo también a mi hijo Miguel Ángel Uribe en Bucaramanga. Él nos está escuchando de esta prestigiosa emisora 88.3 de la ciudad de Arauquita. Digámosle que es una ciudad porque vamos para allá. Miguel Ángel, caramba, que Dios me lo proteja, me lo bendiga. Me le dé saludos a Mafe, a su esposa, a su familia y a todos mis grandes amigos que me oyen allá en la ciudad de Bucaramanga.
0: Bueno, por aquí hablando de su familia, don Miguel, allá en la casa materna, ¿es que se dice? O matrona, doña Simona. Por allá está el amigo Macherano, don Hugo, don Mantequillo. Bueno, me gusta hablar a la gente de apodos, pero yo no le sé el nombre, ¿verdad? Don Wilmer Uribe, las enfermeras Zulay, don Jesús Rincón, el funcionario allá del acueducto. Toda esa gente que en las tardes, cuando tenemos tiempito, después de las 5, nos reunimos a jugar un... ¿Cómo se le dice a eso? Eso de dominó.
1: Dominó es.
0: Un dominó ahí. Entonces nos hallamos con el nombre ponerlo, pues como Hugo es medio inquieto y afanado, pues yo le parece un gato asustado. Bueno, Club El Gato Asustado. No, un saludo para toda esa gente, un saludo para mi amigo Tito en Sutifrewer. Gran amigo Tito, hombre. Saludo, hombre, que tiene esa bodega grande, que atiende muy bien a la gente, muy participativo. Gracias, un saludo y invitamos a la gente que le haga sus compras allá en Sutifrewer. Al señor Tejada, chico, al negro Tejada, ya en el ancianato, el hombre Puerto Tejada. Un saludo, Ángel, para el enfermero Vaca, para la familia Areú, Araujos, Los Robles, María Hereda, nuestra reina de la sintonía, dijo el maestro Quirife. A don Omar Rangel y toda su familia ahí en el barrio Las Palmeras. A mi gran amigo Roberto Vargas y la señora Esperanza. A Miguelito Yala Zulea, a Miguel Sanabria por aquí. ¿Usted quién me tiene por ahí de saludos? Es la hora de las complacencias, es la hora de nombrar a nuestros amables oyentes, a los que nos escuchan todos los domingos y a los que nos escuchan también.
1: Precisamente, Chanito, es de verdad un saludo muy especial para todos mis amigos de la Uringuacha. Sí, saludo al representante legal, don Otto Reina, de verdad, don Otto, fundador del Centro de Memoria. Lo hicimos con mucha calidad y reconocimiento para toda la gente que nos oye, que nos está diciendo, que está perteneciendo. Habemos 25 personas en la Uringuacha. De verdad que el representante legal, venimos luchando con esa prestigiosa historia del Centro de Memoria Uringuacha. Entonces, de verdad, saludo a toda la gente, a doña Julia Barrientos, a doña la presidente Gladys Bello, a el dueño de la emisora,
0: Don Eliezer
1: Cáceres, que de verdad nos ha aportado muchísimo y nos sigue aportando, y a toda la gente que de verdad se me escapa en este momento, que pertenecemos a toda la gente de la Casa de la Cultura, ¿sí? Que de verdad nos vienen haciendo con mucho prestigio, con mucha calidad, con mucho respeto hacia la enseñanza cultural.
0: Bueno, Miguelito, se me olvidaba, un gran siempre nos escucha todos los domingos. Don Uber Fernández, allá en Villanina, en la finca, por los lados del Troncal para arribita, por el lado de Barrio Santo. Saludo, amigo Uber. Uber Fernández, verdad que lo aprecio mucho, es un hombre que siempre nos sintoniza allá en esa vereda, en esa finca. Y para doña Elsa también, y todas sus familiares, viejo Uber.
1: Así es, Chanito, caramba, de verdad, vale la pena recordar también que hoy día 23 de agosto, que nos fue el mes de agosto, el mes de nuestro patrono de Arauquita, San Lorenzo. De verdad, se nos fue el mes de agosto, el mes de los vientos. Se miró muy poco júbilo en la cuestión de los niños en la cometa. Con la cometa no hay cometas ahora. Anteriormente se hacía mucha... La parte cultural, ¿sí? Todos los padres de familia le hacíamos su cometa a nuestros niños. En este año no mire nada, se nos está olvidando nuestras pertenencias, nuestra historia, nuestras cosas. De verdad debemos reconocer que hay que darle también, así como le dice a los niños, hay que estudiar, también hay que darle deporte. Y el mes de los cometas es un mes de deporte para creativo, hacer los cometas, enseñarle a hacer las cometas a los niños, ¿sí? Para
0: era una tradición en aquella
1: tradición, época, sí. Claro, entonces de verdad que este mes se nos acabó. Hoy ya tenemos 23 de agosto del 26. Entonces mire, Chano, caramba, que es bueno hacer este recordatorio, ¿sí?
0: Claro que sí, Miguelito, y amables oyentes de nuestro gran programa Saberes Yan y Folclor. Se me olvidaba saludar, estamos en el tiempo de los saludos, a la señora Lulu Fiori, allá la aseadora del hospital, doña Estela, doña Milena, toda esa gente, doña Diana, que son fieles oyentes de este gran programa. Inclusive el día viernes hubo una jornada de aseo en el municipio de Arauquita, y el hospital no fue la excepción. Vimos todos esos funcionarios en las horas de la mañana haciéndole un mantenimiento, un aseo, una poda de los árboles y el jardincito, que pues no es que me la tire, pero hicimos un jardincito muy bonito. Me agarraron de buen genio, la gente quería que les regalara una semillita de esas flores que son rojas, que son amarillas, que son rosadas, que son encendidas, y le dije, lleven de a una o dos, regálenlas, que para eso es, pero que las cuiden, no llevar por cantidades y hacerla como un negocio. Lo único a veces que le dice uno a la gente, colabórenos, porque no en dinero, sino así sea medio litrico de un químico, para como abono, como insecticida y todo eso, ¿sí? Eso es lo que queremos nosotros para conservar bien este jardín, que pues con la ayuda de muchos de ustedes, con el director don Gustavo, nos ha colaborado bastante, cuidándolo, diciéndole a los empleados, cuidemos nuestro jardín, que eso le da, bueno, le da un poquito de belleza a nuestro hospital, pues quién sabe cuando se construya luego, pues habrá que erradicarlo y volverlo a sembrar si no lo permite mi Dios. La verdad es que muy agradecido con todos estos amables oyentes. Más adelante, si nos hacen falta saludos, vamos con la música. La gente nos exige música, Miguelito y amables oyentes. Tenemos este casanareño, Walter Silva, el hombre que le dio renovó bastante nuestra música, porque necesitamos de esos artistas, aunque ya es un veterano, pero no había tenido la oportunidad de plasmar sus temas de nuestra música llanera. Vamos a escuchar dos temas de Walter Silva, El Puñal, y después escucharemos Ríos de Trago.

0: Gracias. Gracias, gracias.
1: Ahí escuchamos a Walter Silva, el casanareño Walter Silva, el profesional. Dos temas muy hermosos: El Puñal, que salió en su último, de las últimas grabaciones, y Ríos de Trago, que nombra el río Arauca. Bueno, menos mal que ya pasaron las crecientes, porque el hombre quería tomar de todo el río Arauca, ¿no? Y cuando estamos inundados, pues no es burla ni nada, sino que decíamos, ojalá venga Walter Silva y en ratonada se tome todo el río Arauca, la agua del río. Bueno, Miguelito.

0: al nacer Martín, un chigüirito está un carraco a la espera. Pero ese es el ciclo este.
1: Parque de las Flores, de la señora Nubia Vega, Parque de las Riberas del Arauca. De verdad que el centro recreacional La Piscina. Parece que el gobierno departamental y municipal tiene la buena intención de arreglar próximamente nuestros parques de las riberas del río Arauca. Saludo especial también a toda la administración que toma bien que buscar soluciones creativas para nuestro representativa para nuestro pueblo. A toda la gente que nos escucha, a los señores presidentes de la Junta Comunal, los saludo muy especial. También hay que exigirle a la gente y buscar las soluciones como mantener nuestro pueblo muy bonito. Ya se nos acerca, estamos a 3 meses de diciembre prácticamente. Entonces, de verdad, tener una buena participación cultural, buscando que nuestro pueblo sea un espejo, que lleguen los turistas y se amañen en nuestro pueblo, digan, caramba, el pueblo de Arauquita es un pueblo aseado, ¿sí? Tiene muchísimo ese río Arauca, hay que cuidarlo, hay que mantener la ribera.
2: Sí, precisamente, pues, vienen las fiestas de Arauquita, la del Bonguero, creo que es en septiembre o octubre, no tengo buen conocimiento sobre este tema, pues debido a las inundaciones se aplazaron muchas actividades, ¿no? Inclusive pues aquí mismo en Arauquita, pero entonces pues como dices tú, Miguel, y amables oyentes, tenemos que dar una carta de presentación, no únicamente cuando tenemos un evento. ¿Qué día tuvimos la oportunidad de mirar las Olimpiadas? Arauquita fue el municipio, la ciudad que tuvo la sede de los Juegos de los Profesores, del Magisterio, algo así. Entonces, pues, se le hizo un... Vi ese parque muy bonito.
1: La Fuente.
2: La Fuente, también la pusieron a funcionar. Ojalá que funcione todos los días. Mire que eso es un atractivo para los niños, para los mismos adultos, para las personas que venden en la calle su raspadito, su helado, su juguito. La gente llega a comprar ahí, el niño se impresiona de mirar esa una de las fuentes más bonitas que he visto yo, pues de las pocas que tiene los municipios del departamento de Arauca. En Arauca existió una, pero la dejaron perder, no sé qué pasaría con esas administraciones. Pero entonces la idea de don Miguel es que siempre pues estemos presentes y que conservemos, darle belleza a esos parques, hacerle un mantenimiento, pues él convoca a los presidentes de las juntas y bueno, y también hablar con el alcalde si hay la oportunidad, con el secretario de obras, con el de planeación, con quien toque, con los mismos nosotros funcionarios de salud también podemos regalar un día o medio día e ir a colaborar, hombre, ¿verdad que sí? Buena esa idea, Miguelito. ¿Qué otra temita?
1: No, maestro Chano, caramba, de verdad debemos tener sentido de pertenencia, ¿sí? Así mismo como deseamos la casa, nuestra casa, debemos hacer el aseo también al frente, tener limpio, tener pintado. Ya vuelvo y le repito, reitero la palabra, cerca de diciembre, la presentación de nuestro pueblo es muy valedero. Se nos acercan las fiestas que parece que se van a hacer del 7 al 12 de octubre. Vamos a ver qué posibilidades hay de verdad de nuestra administración, nuestra cultura, nuestro ancestro de nuestro pueblo. No debemos perder nuestra calidad. Y así como de trabajo, también de cultura.
2: Bueno, Miguelito, entonces le voy a poner ese trabajo a usted. A usted, bueno, y a mí me toca, le colaboro, ¿verdad? Vamos a tocar esas puertas, vamos a llevar esa idea a nuestra alcaldía, a nuestras entes, tanto de salud, de todo lo que tenga que ver con los entes administrativos del municipio de Arauquita. 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Bueno, Miguelito, la gente pide música, Miguelito.
1: Toca colocarle música.
2: Vamos a ponerle música. Mire, aquí tenemos un artista, vamos a hacer un previo, que se llama Rumi Olivo. Rumi Olivo es de esas cantantes de esa generación, cuando Reina Lucero, cuando Cristina Maica, cuando y ahí venían ellas, ¿no? Pero la primera mujer, que Reina Lucero, fue la que esa voz exaltante, de ese joropo, esa melodía. Reina Lucero, y para ella fue una copia, las demás artistas. Tú actualmente escuchas a un artista en un concurso, en un festival, y siempre trata de imitar esa voz recia, esa voz de Reina Lucero. ¿Tú tienes alguna anécdota de Reina Lucero? Me comentaba, claro, tras micrófono.
1: De verdad que Reina Lucero abrió el espacio, la puerta, gracias al cantautor don Reinaldo Armas. De verdad que eso fue una posibilidad inmensa. Y también tenemos a Cristina Maica, que afortunadamente estuvo en nuestro municipio en el año 86, cuando se inauguró el acueducto de nuestro municipio. Estuvo Cristina Maica aquí con una calidad de respeto, de cultura, de canta, de alegría, de todo lo bueno, maestro
2: Charles. Sí, esas mujeres tenían una voz, o tienen una voz tremenda, una voz alta de... Y eso, por eso le digo, hay muchas, esas generaciones de hoy en día de cantantes tratan de imitar a esa Reina Lucero, a esa Cristina Maica y a Rumi Olivo. Rumi Olivo es una mujer, estas cantantes son del centro de Venezuela, no son, digamos, criolla. Bueno, vamos a ver si doña Giselle nos pone una canción de Rumi Olivo. Tenemos a Rumi Olivo, esta cantante venezolana, con dos temas muy hermosos. El primero se llama Ojo Color de los Pozos y después La Flor de Sarasa. Música, Giselle.

0: Bueno, ahí escuchamos a esta gran artista de la música llanera, esta venezolana, Rumi Olivo. Ojo de color de los pozos, es un diamante. El ritmo, ajá, son de diamantes. Y la flor de zaraza, que ese fue el tema que le dio a ella, creo que es de ese pueblo, del centro de un estado de Venezuela, Rumi Olivo. Rumi Olivo, pues, en Arauca tiene mucha acogida, mucha llegada, pues. Ella se matrimonió con Rudy Tobar. Rudy, un amigo de Arauca que hoy en día vive en Bogotá, pero bueno,
1: en la plena
0: eso son
1: oscuridad,
0: cuestiones artísticas allá.
1: en la
0: Bueno,
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0: chicos, se me olvidaba un personaje aquí para saludarlo, y no, mejor dicho,
1: yo no
0: no me habla
1: sé por
0: más.
1: qué será,
0: El señor Jorge Villamizar, el famoso Cajones. Saludos, don Jorge.
1: sería que
0: Desde
1: la
0: acá
1: adivinó,
0: de la Arauquita
1: que mi
0: Estéreo
1: amor fue un otro amor,
0: 88.3 y el
1: según
0: gran programa
1: ella,
0: Saberes Llano y
1: las cosas
0: Folclor,
1: son así.
0: dirigido por
1: La raíz de
0: nuestro
1: mi
0: maestro
1: flor,
0: y arpista,
1: sé que
0: compositor y profesional Alfonso Quirife Araque. Un saludo para el profesor Valencia en el troncal, carajo, profe, no lo puedo olvidar. El profesor Guerra, también, no sé si es en Bayonero que él dicta sus, es licenciado allá en esa vereda. Un saludo también para mi amigo Omar Gutiérrez, el hombre carnicero de los marranos, chico, en la orilla del Pado. Un saludo para toda esa gente del paso del río Arauca entre Arauquita y La Victoria y viceversa. Saludo para toda esa gente. Profe, ¿verdad que? De nuevo mi saludo. Un saludo para las familias Paradas. Familia Parada, por ahí por donde yo vivo, por el barrio San Isidro. Bueno, y toda esa gente que nos escucha todos los domingos. La familia Gras, aquí al frente de la emisora. A don Gerardo, a doña María, al niño Emmanuel, a Gerardo Pichón, a toda esa gente que son amables oyentes de Saberes Llano y Folclor. ¿Usted tiene algunos saludos por ahí, Miguelito?
2: Claro, Chanito,
0: Salúdeme a toda esa gente.
2: saludo muy especial, previamente a todo el comercio de Arauquita, gente muy activa, gente madrugadora, gente trasnochadora, pendiente de su trabajo. Por eso el comercio de Arauquita, desde esta emisora le mandamos un gran saludo especial por ese arduo trabajo todos los días de mantener sus tiendas, de mantener sus negocios. De verdad que por eso la parte comercial nos da mucha facultad a la calidad de nuestro pueblo, ¿sí? De igual manera a toda la gente de restaurantes, ¿ya? Se llama comercio también, a los que venden comidas rápidas, a toda esa gente de verdad, la gente de la orilla del río, que todos los días laboran, que todos los días trabajan, que todos los días toman a bien participar de su gran negocio, de sus grandes ofertas, de patrocinar y ayudar, de impulsar nuestro gran comercio arauquiteño. De verdad vale la pena reiterar este nombre comercial. De la misma manera, un saludo muy especial a toda la gente agrícola, de la parte agrícola, los ganaderos, la parte agropecuaria. Vale la pena también un saludo a todos los centros poblados de nuestro pueblo, de nuestro municipio, de la hermana Victoria de la República de Venezuela. De verdad, saludo a todos los comerciantes también de allá. De igual manera, a los agricultores, a todos los productores, un saludo muy especial.
0: Bueno, y en el momento de los saludos, pues a veces lo hacemos a nivel de vereda o de centro poblado, ¿no? Un saludo para los habitantes de la vereda o el centro poblado La Paz. La Esmeralda, tuvimos la oportunidad con el programa de TV de la UAESA y la alcaldía, el PTI, el de salud de aquí de Arauquita, hicimos una recolección de inservibles, tanto en el centro poblado como en La Paz. La verdad que recibimos bastante un material de llantas que son uno de los mayores criaderos del Aedes aegypti zancudo, transmisor del dengue. La verdad que en compañía con los funcionarios, el amigo Jorman, el doctor Jonathan, mi compañero Ricardo, los que tienen que ver con la cuestión del acueducto allá, nos colaboraron mucho y verdad que sacamos una cantidad y tuve la oportunidad de visitar el centro de acopio o el basurero de La Esmeralda. La verdad que es bien terrorífico ver esa vaina, demasiados olores y todo eso, pero hay un control muy estricto, la entrada, cómo se maneja todo eso. la verdad, felicitar y a toda esta gente que hace por el bien de estos centros poblados y de las veredas. Un saludo también para toda la gente del Troncar, Las Bancas, Carretero, Barranquillita, La Victoria por el lado del estado Apure, El Ripial, Santa Rosa, Santa Rita, Los Pájaros, Boca del Jujú, San Lorenzo, Campamento, allá en el resguardo indígena, El Vigía, en Panamá de Arauca. También un saludo para toda esa gente que nos escucha. Un saludo para la gente de La Pesquera, para la gente del Distrito 9, lo que es Reinera, Caño Arenas, Tres Palmas, Roto Escondido, Los Cajaros, toda esta cuestión, toda esta zona que nos escuchan. Un saludo para ellos. Estaremos pendientes de todas estas cuestiones de el mejoramiento, el terraplén que se piensa hacer para evitar esas grandes inundaciones y que sufrimos todos los años. Ojalá Dios quiera que los entes que tengan que ver con esto nos pongamos de acuerdo, porque yo también formo parte de como cacaocultor, entonces que las cosas las podamos hacer a tiempo y no esperando 8 días que a veces llega la máquina. De todas maneras, pues bienvenido, pues se hicieron unos terraplenes pero muy débiles, eso necesita compactación, necesita ser más ancho y seguramente no vamos a tener esas grandes inundaciones que sufrimos todos los años. Miguelito.
2: Así es, maestro Chano, caramba, de verdad la pena, vale la pena hacer ese recordatorio para que tengamos en mente nuestras realidades, de nuestras cosas que han pasado. Sobre todo les decía aquí Chano que las inundaciones, la naturaleza no tiene límites, digámosle así, porque es que son cosas que pasan dentro de nuestras realidades. Hay que decir que los calores que hoy se avecinan, se hacen. Yo he investigado que los calores vienen a través de las bajas de las aguas, sobre todo las aguas del mar. El mar se baja, el agua se calienta. Entonces, los calores, decíamos, o pensamos, o analizamos de algunas personas, que la reforestación, no hubo reforestación, es el mar. El estudio que se ha venido haciendo es el mar que se baja, entonces por eso dependen los calores, debido a eso, ¿ya? Porque es que hay dos análisis, el uno de la parte grande de nuestros mares, de verdad que la Antártida es una parte supremamente fría y cuando los mares se bajan, se enfría más la Antártida porque empieza a derretirse, ¿ya? Que es un continente de la Tierra, pero es diferente a nuestra...

0: cuestiones de geografía, de toda esa cantidad de gente que tiene que ver con la tierra. Pues yo a veces no, este tema que sufrió Colombia, yo no he querido meterme mucho, no sé, porque es muy complejo lo que nos pasó al país con ese temblor de 7.4 el día 10. Pues son temas que ya se ha hablado mucho de eso, y lo único pedirle a mi Dios y a los gobiernos, al que le toque, hacer las cosas bien, que toda esa gente que ha sufrido, que se le pueda reconstruir su casita, y mucha fortaleza para toda esa gente que perdió sus seres queridos, y son cosas del mundo. Y mire, yo leía algo sobre eso. Allá los gobiernos que hagan lo mejor que puedan hacer, sea de este lado, sea del otro, pero que se hagan las ayudas como deben de. Yo leí algo, es que la zona sísmica más grande del mundo es la zona del Océano Pacífico. Eso arranca desde África. Tú te concentras, amable oyente, en el mapa, sales por África, agarras lo que es Indonesia. Miren, Indonesia volvió y hubo un terremoto. Toda esa zona, llegas a las costas de Vietnam, subes por la China, llegas a Japón, das la vuelta por Alaska, la parte de California. Por eso yo siempre he dicho que esas ciudades como San Francisco y Los Ángeles son partes que volcánicas demasiado, y sigue bajando por toda Centroamérica. Son las partes donde hay más volcanes en Centroamérica. Llega a Colombia por la costa del Chocó hasta llegar a Chile. Esa es la parte más sísmica que tiene la Tierra. Hay unos sismólogos, esa gente que habla sobre el tema, que tienen muchos conocimientos. Entonces uno no puede profundizar en algo que lo tiene como valedí por encimita, un concepto, ¿no? Entonces no me gustaría que alguien que conociera bien el tema, invitarlo y decirle a la gente por qué suceden estas cosas, por qué suceden estos terremotos, estos tsunamis que llaman por allá en Asia. Entonces sería muy importante, don Miguel, si hay una
1: Ya, ya
0: persona que
1: le.
0: conozca bien el tema, traerlo aquí a la emisora y que nos regale 5 o 10 minuticos y enteremos a la gente por qué tiembla, por qué los terremotos, por qué los tsunamis, por toda esa cantidad de cosas.
1: Sí, la prevención sobre todo es la parte que yo miro como más adecuada, es prevención, está muy presto uno a las cosas que puede dar la naturaleza. Aquí en nuestro Colombia tenemos varios volcanes, ¿ya?
0: Sí,
1: Está
0: es una razón.
1: Puracé, está. Hay varios volcanes. De verdad que yo hago un análisis de pensamiento que si no hubieran esos volcanes, si no hubiesen esos volcanes, pues habría más temblores, porque se encontrarían más gases dentro de la Tierra y esos volcanes nos permiten la salida de esos gases. Entonces creo y debe ser así que deben haber volcanes para evitar que la Tierra los temblores.
0: Es
1: Donde no hay volcanes, caramba. La Tierra tiene su gas y tiene que reventar por algún lado y esos son los temblores.
0: que respire, dijo
1: Sí,
0: el otro, sí.
1: toca después un análisis que uno hace a grosso modo, porque de verdad todo mundo tenemos nuestro pensamiento, no solamente tiene que ser profesionales en algo, sino en los análisis. ¿Qué
0: Sí,
1: hacíamos los
0: sí.
1: viejos antiguos? Conocían la hora sin reloj, sin tener reloj, conocían la hora. No sé, por el sol, por el viento, por algo, pero lo conocían la hora, Charo.
0: Sí, es un tema
1: Sí.
0: bastante complejo, ¿verdad que sí?
1: Sí.
0: Y pues tocaría con una persona bien experta en eso. Uno hoy en día se entera mucho porque tenemos las comunicaciones, tenemos el celular, tenemos el Face, tenemos toda esta cuestión, pero es bastante complejo esto que nos sucede hoy en día en el mundo. Unos dicen, según su punto de vista, que es un castigo, otros que, bueno, cada quien con su concepto es respetable, sí, que porque hemos esto, lo otro. No, no, no, eso es algo natural, algo es el mundo. Según se entendía, el mundo se separó, no sé qué. Mire, la costa de Brasil pegaba con África. Esos son conceptos que uno lee ahí, ¿no? Pero ese es el mundo. Para mí siempre el mundo ha sido un misterio. Vea, Miguelito, se nos fue el tiempo. Son las 11:54 de la mañana en Saberes Llanos y Folclor, Arauquita Estéreo 88.3 FM. Bueno, Miguelito, llegó la hora de la despedida. ¿Qué palabrita nos tiene de último, Miguel?
1: No, saludar a todos mis amigos, sobre todo allá en La Victoria, a mi amigo Mancoviche, de la emisora Victoria Estéreo.
0: Traerlo un día para pa acá, un día de esto,
1: Mancoviche lo
0: para
1: he invitado
0: entrevistarlo.
1: para el estudio, que nos participe acá, porque a él le gusta mucho la parte cultural.
0: Y si
1: Y
0: no vamos.
1: él nos oye, allá en La Victoria él no está escuchando, porque yo lo oigo, le dije, me parece bien sus conceptos culturales. Le dije, hermano, está invitado para que usted participe en Arauquita.└

0: en nuestras 2 horas de 9 a 12 del día todos los domingos. Véngase y hablamos de algo. Tráigase los profesores, traiga a sus amigos y hacemos una buena tarea cultural.
1: Y si nos vamos allá, que nos
0: Ah, no, estamos invitados ya porque cada rato me invita. ¿Cuándo viene?
1: Bueno.
0: Usted organizamos el programa y salimos hacia allá. Nos enseñan, aprendemos y participamos.
1: Claro, es bonito todos los días. Yo siempre tengo el consejo que todos los días uno está años y años y cada día más viejo y todos los días aprende algo de la vida. Todos los días aprende algo usted. Eso no es muy relativo todo esto.
0: Sí, a mí me inquieta la participación sobre todo de la cultura, porque la cultura es todo, la cultura la tenemos todo y sabemos qué es la cultura,
1: Sí,
0: nuestra
1: señor.
0: historia, nuestros pasados, sobre todo esa historia ancestral que nos dejaron nuestros antepasados, de verdad que vale la pena recordar y para mí que tenemos una paz total de esa gente que nos enseñaron, que nos dieron. Nuestros padres, nuestros abuelos, nuestra gente que nos vieron nacer, que hoy no están con nosotros, pero nos dieron buenos ejemplos. Entonces, no sé, en ese orden es que uno manifiesta dentro de su pensamiento las cosas buenas.
1: Bueno, ahí tenemos la palabra de don Miguel. El próximo domingo, si Dios mediante nos da licencia y vida, salud, estaremos acá de nuevo. Gracias, amables oyentes. Ya son las 11:56 minutos de la mañana de hoy, 23 de agosto, día lluvioso, día de lluvia, lluvia. Ha sido desde las 4 de la mañana, está lloviendo en todo el departamento. Parece que ya como que se hizo un poquito. Aquí nos tocó venirnos con bota, un llanero con bota, ¿cómo le parece? No vine con sombrero, sino no con una cachucha, una gorrita, pero la pija, el sombrero está muy caro ahorita.
0: Así es, maestro, de
1: Y un
0: verdad.
1: sabañón también.
0: Vale la
1: Bueno, la
0: pena.
1: verdad que, amables oyentes, muchas gracias por escucharnos, por tenernos presentes, por regalarnos ese tiempo. Tratamos de llevarlo mejor, hacer lo mejor que podamos, que podemos, perdón, con nuestra música, con nuestros conceptos, con mi acompañamiento y mi gran amigo Miguel. El director de hoy está muy ocupado, pero aquí le cumplimos a la gente. La semana pasada no vinimos porque habían unos compromisos de la emisora, pero tan pronto se nos da la oportunidad de nuevo con Saberes Llano y Folclor. Bueno, vamos a despedir nuestro programa con un temita con un hombre arauquiteño, chico, un tal Alonso Castrillo. Hombre, tiene una academia, creo, en Saravena. Es un hombre que ejecuta la mayoría de los instrumentos llaneros. La verdad es que he tenido la oportunidad de hablar con el hombre y tiene una voz muy hermosa. Sinceramente, Alonso Castrillo hace historia con su música, bien organizado con su conjunto y me imagino que debe tener su apoderado para animar cualquier fiesta y entonces el hombre presente con nuestra música llanera. Bueno. Vamos a despedir el programa con Alonso Castrillo y los esperamos el próximo domingo con dos temitas muy bonitos, Tu Guardián y Grito Criollo Sabanero. Bueno, amigo, nos vemos el próximo domingo. Voy a amarrar el caballo que lo tengo aquí afuerita, ¿sabes? Que me lo hayan llevado.

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16: Las 12 y 16 minutos.
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3: 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Las 12 y 35 minutos.

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0: 1:05.
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13: La 1:37
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11: Las 2:03.
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0: las 3 y 18 minutos.
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8: Las 3 y 44 minutos.
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1: Las 4 y 11 minutos.
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0: las 4 y 40 minutos.
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0: DJ Leonel Ávila. Las 5 y 20 minutos.
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Las 5:51.

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10: Las 6 y 3 minutos.
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0: DJ Jan. Las 6:32.
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6: Las 7 y un minuto.
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